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Llegamos al viernes, llegamos a este 19 de junio y acá estamos con Rolling Stones, Miss You, cerrando la semana juntos y los mejores clásicos suenan acá. ¿Cómo están ustedes? Nos presentamos nosotros, este equipo, los de siempre, Pablo Sturzenegger ya en la producción general, Nacho en controles poniendo la mejor música, mi nombre es Ana Córdoba y vos, escuchando Bon Jovi con Bad Medicine. Nos vamos al año 1988 para disfrutar de lo mejor de los de New Jersey en este arranque de viernes. Sí, viernes al fin. Bienvenidos a Décadas.

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1: La voz poderosa de Whitney Houston, que convirtió este tema en un himno de energía, de confianza. Este tema incluido en su álbum El Guardaespaldas, de 1992, y esta canción que muestra su versatilidad, ¿no? Esa capacidad que tiene y que tenía de transformar clásicos en piezas inolvidables. I'm Every Woman, Whitney Houston, la reina con nosotros para el arranque de viernes. Quédate que se viene Billy Joel. Isn't Still Rock and Roll to Me, año 1980, y lo escuchamos.

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1: The Way It Is. Bruce Hornsby and The Range aparecían en este viernes y vos también apareces y te quedás acá y no te moves del dial. Estamos en Décadas. Se viene Kraftwerk con The Model.

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2: Es la hora 21:33 minutos. La temperatura 13 grados. La humedad 74%.
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2: Este es el álbum Rio, lanzado en 1982, que marcó el punto más alto de la banda británica. Acá teníamos a los Duran Duran con su estilo súper conocido, sofisticado, innovador. Bueno, los que conquistaron la televisión musical y se consolidaron como íconos de los 80 se iban con este homónimo también, Rio. Y llega más música de la mano de Minute Work. Nos quedamos con Down Under.

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1: Hathaway, What is Love? Hitazo. Lo vamos a bailar, lo vamos a cantar y lo recordamos una vez más.

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1: Este tema forma parte del álbum Fuera de Servicio en español. Out of Order, año 1988, y esa voz rasposa y el estilo inconfundible de Rob Stewart. Se iba, justamente, él con Crazy About Her. Vamos por más, avanzamos, viernes, décadas, y ya te presentamos a Murray Head con One Night in Bangkok.

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4: Es la hora 22 en punto. La temperatura 13 grados. La humedad 75%.
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2: Better Be Good To Me. Tina Turner, qué bueno escucharla también en este viernes. Y nos quedamos con la épica balada lanzada en el 93. Uno de los mayores éxitos de Meat Loaf. Y con ese estilo teatral y apasionado, acá tenías a este cantante estadounidense que logra emocionar a millones de oyentes en todo el mundo. Y lo vamos a disfrutar con I Do Anything For Love, But I Won't Do That. Meat Loaf.

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3: Survivor High on You, año 1984, llega a este Décadas de Viernes y vos no te muevas del dial.

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1: Él es el estadounidense Lenny Kravitz, que desde los 90, con esa capacidad que tiene para fusionar rock, soul, funk y ese estilo único, bueno, y la imagen también carismática, ese talento como multiinstrumentista, un influyente de su generación, ¿no? Lenny Kravitz, California, el que se iba con este tema del año 2004. Se suma Miami Sound Machine y nos quedamos con este del 86 del disco Top Gun Hot Summer Light.

0: Es la hora 22, 30 minutos. La temperatura, 12 grados. La humedad, 77%.
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1: Do you remember? Seguió a Phil Collins y esto sigue así. Con una invitación. Te dejo mi Instagram por si querés mandarme algún DM, conectar conmigo, bueno, lo que tengas ganas, @AnaLaCórdoba. Ahí estoy en Instagram y ahora llega Erasure a Décadas Sometimes.

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1: Cerrando la semana, Master and Servant se iba The Pet Mow y nosotros todavía no nos vamos. Estamos en los minutos finales, pero se viene el legendario cantante que presentó este tema dentro del álbum Mystery Girl. Él es Roy Orbison y esa voz inconfundible, vamos a escuchar You Got It.

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2: Hay un equipo que se está despidiendo con Freddie Mercury y este Love Kills. Nacho en controles, Pablo Sturzenegger producción, mi nombre es Ana Córdoba. Gracias a todos por estar. Nos vamos, viernes 19 de junio, cerramos la semana con YouTube, Gloria, hasta otro décadas, hasta otro viaje a través del tiempo. Chau.

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3: Es la hora 23 en punto.
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1: Es la hora 23:31.
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2: Es la hora 23:59.

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2: Es la hora 2 en punto.
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1: Es la hora 3:01.
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1: Es la hora 4:02. La temperatura 10 grados. La humedad 93%.

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1: Es la hora 4:30 minutos. La temperatura 10 grados. La humedad 94%.
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1: Es la hora 5 en punto. La temperatura 10 grados. La humedad 94%.
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1: Es la hora 5:32 minutos. La temperatura 10 grados. La humedad 94%.
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1: Es la hora 6 en punto.

0: Es la hora 6:30 minutos. La temperatura 9 grados. La humedad 95%.
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0: corrientes estira el cuero de su novillo mestizo, estaqueado bajo un sol de furores incisivos. Huele a tibio vegetal, a limón recién partido. Las llagas de sus lagunas ostentan flores de alivio y bulle su sangre fuerte por la arteria de sus ríos. Sobre su tierra de potros florecen los alaridos y en sus selvas merodean los viejos duendes del mito. Con mieles de sus cordionas endulza un cantar antiguo que desata en taconeos en su baile campesino. Mudo rito que se rompe con risotadas y tiros cuando añá clava en las venas los aguijones del vino y están las rudas paisanas curvando sus desafíos y va la noche encendiendo relámpagos de cuchillos. Que la tierra de Corrientes ostenta por atavismo blasón de cuatro cuarteles, valor, celo, reto y filo.
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desde adentro de Dios mismo, de su inmenso corazón, donde germina la vida y se enraiza el amor. Salió el soplo originario de su aliento creador, que inundó el pecho del hombre y se hizo respiración. Y ese viento musiquero que en nosotros se quedó, en la garganta fue verbo, fue compuesto y fue canción. En las manos se hizo música de la selva y la misión, y en los pies se volvió danza, pavo antiguo y picante.

nos retosa el corazón y nos trepa por la sangre para estallar en la voz el grito, palabra extrema, nuestra identificación, que es saludo y es festejo, desafío y, ¿por qué no?, marcación de territorio y sincera afirmación de una identidad gloriosa que no aguanta la exclusión y se pronuncia gritando así, de pie, frente a Dios.

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1: Es la hora 7:02. La temperatura 9 grados. La humedad 95%.
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1: Realmente es una alegría muy grande para nosotros haber podido compartir esta celebración de nuestro cumpleaños aquí en Posadas y hacerlo en este marco del Teatro Lírico, que con toda amabilidad nos abrió las puertas y nos ofreció a la gente para que pudiéramos desarrollar este recital. Muchísimas gracias a todos y cada uno de ustedes por esta presencia, por estos silencios, por estos aplausos y por todo esto que nos hace sentir que estamos viviendo realmente una fiesta. Una fiesta donde cada uno desde su lugar encuentra el espacio para sonreír o para emocionarse acaso, pero siempre pensando en las cosas importantes que tiene el hombre dentro de su corazón. Por eso vamos a despedirnos de ustedes con esta canción.

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1: Es la hora 7:33 minutos. La temperatura 9 grados. La humedad 95%.
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1: Es la hora 8:02. La temperatura 9 grados. La humedad 95%.
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1: Es la hora 8:31 minutos. La temperatura 10 grados. La humedad 96%.
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6: Para todos esos amores que dicen ser prohibidos, y para todos esos que no pudieron ser, esto dice así.

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1: Es la hora 9:03. La temperatura 11 grados. La humedad 94%.
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0: Hola, muy buenos días, buen sábado, bienvenidos a una nueva edición de Una Palabra, este programa que se emite los días sábado de 9 a 11, aquí por LT7, Radio Provincia de Corrientes AM 900, desde Estudios Centrales en La Rioja 743, en dúplex, en simultáneo con Info de Radio FM 106.3 y FM Capital 95.3. Mi nombre es Jacinto Méndez Capurro para este programa de Rubén Duarte. En un día muy agradable en la capital correntina, de fresco a frío, soleado, pero con una alerta meteorológica que se difundió en las últimas horas, que probablemente cambie un poco la perspectiva de este sábado luego del mediodía, porque están anunciando algunas tormentas con nubosidad variable. La temperatura a esta hora de la mañana aquí en Corrientes, 10 grados, alto el porcentaje de la humedad, 95%, y vientos de direcciones variables de leve intensidad. Vamos a comentar algo de las efemérides de hoy, del 27 de junio aquí en Corrientes. Un dato del año 1874, un informe publicado en el boletín oficial de esa fecha, consignaba que en la provincia funcionaban 141 escuelas con un total de 8.331 alumnos y funcionaban 5 bibliotecas públicas. Estamos hablando de un informe del 27 de junio del año 1874, con 141 escuelas en toda la provincia. Y un día como hoy también, pero del año 1911, se fundó en la isla Apipé Chico la colonia del mismo nombre con finalidad ganadera. Estas son algunas de las efemérides de hoy. Luego vamos a seguir comentando más también sobre las actividades del fin de semana. Y estamos viviendo la semana de San Juan Bautista. En el día de ayer, por ejemplo, se realizó una caravana con peregrinos y turistas en torno a la parroquia San Juan Bautista de Corrientes, con una santa misa, también un festival musical y quema del muñeco, un muñeco tradicional que se quema cada año y que muchas familias replican este ritual en diversos barrios, como lo hacía la familia Rojas todos los años en el barrio Antártida Argentina, que armaban muñecos de tamaño natural. Se le ponían dinero en los bolsillos y se los quemaba. Y hoy sábado, a partir de las 16:30, habrá una nueva procesión por el barrio. A las 5:30, el obispo con misa central, y a las 19:30, la última misa de la jornada. Vamos a exteriores. Hola, Marcelito.
1: ¿Cómo va, Jacinto? ¿Cómo va la gente de Una Palabra, el equipo allí en FM Capital? Todo muy bien en esta mañana, no fría, fresca, diría, lo que uno siente.
0: Sí, realmente, ¿no? Y me sorprendió un poco el tema del alerta meteorológico, ajá, ¿no? Que dice que hay tormentas y demás para la tarde de hoy.
1: Exactamente. También escuchando a los medios de Capital Federal, aseguran que, bueno, que la lluvia también está llegando a la gran ciudad. Y muchas veces, por correlación, cuando llueve, Buenos Aires viene hacia la Mesopotamia y llega aquí a Corrientes, primero por el centro sur de la provincia, y bueno, luego llega aquí a la capital. Así que estamos a la espera. Está lo que siente uno, fresco. Un poco más subida la temperatura de lo que eran días anteriores, donde la verdad que hacía bastante frío.
0: Así es. ¿Y cómo se está palpitando un día mundialista hoy, un sábado en que juega Argentina?
1: Vamos a estar justamente con ese recorrido, muchísimas ventas de camisetas, de gorros, de banderas, se incrementó, incluso se agotaron tras el triunfo inaugural de la Argentina, y va tomando pulso de alguna manera esta fiebre mundialista que a priori no parecía tan efusiva. De igual manera, Jacinto, me da la impresión que en otras ediciones hasta partidos que no correspondían a la selección eran más vistos. Un caso, anoche se jugaba 21 horas España-Uruguay, un partido sin lugar a dudas muy atrayente también por todo lo que incluía, ¿no?, la clasificación de Uruguay, que tenía que ganar sí o sí, o un empate dependiendo también del otro cotejo. Y uno caminaba, bueno, tuve que dejar a mi niño en el barrio 17 de agosto y viniendo por Cazadores Correntino, totalmente normal la gente haciendo sus actividades, cuando en otros mundiales, por ejemplo, que eran hamburgueserías, roticerías, negocios, había gente agolpada viendo en los televisores otros cotejos. Este era muy interesante, pero sin embargo es como que no llamaba la atención, especialmente para lo que es el público masculino, ¿no? La verdad que no se veía esa fiebre, ¿no?, ese apasionamiento.
0: ¿Y a qué atribuís este aparente desinterés, digamos, de la gente?
1: Me parece que tiene que ver también con la situación por la que estamos atravesando, en lo económico, al menos. Es una impresión que tengo. Esto también se dio previo al Mundial, lo cual hizo que sigamos, por supuesto, lo que es el recorrido de la selección argentina. Pero hay una desfutbolización, si podríamos decir, desmundialización en general. Se siguen, pero ya no con tanto apasionamiento, no con tanto pressing como era antes. Leyendo las redes sociales, también parece ser que eso pasa en otros países. Que no hay tanta fiebre. Y sí, por ejemplo, se sigue mucho, por supuesto, a la selección del país.
0: Claro, claro, claro. Y un mes de junio que se está despidiendo, este es el último fin de semana de junio, un mes de junio bravísimo, ¿no? Con muchísimas malas noticias. Creo que lo tenemos que conjurar al mes de junio ya para el año que viene, para que no sea tan bravo, porque realmente los terremotos en Venezuela, que se replicaron también en Japón y en otro lugar del mundo, accidentes casi todos los días, muchos de ellos fatales, muchos fallecimientos, bravo, se vino junio bravo este año.
1: Leí anoche lo de Ernestina Páez, por ejemplo.
0: Por ejemplo, ahí tenés, sí.
1: Conmoción, la verdad, ¿qué sucedió ahí? Embestido por una formación de tren, el automóvil de esta conocida conductora, actriz, hermana de Federica, la hermana de ella, la mayor, que fue conocido primero, recordemos, allá mediados de los 90 con Raúl Portal.
0: Claro, con Portal, sí, sí.
1: Empezó por la risa característica de las hermanas Pais, que también tienen una historia familiar bastante dura, vinculada con la desaparición del padre. Al padre se lo llevaron cuando las dos eran muy chiquitas, y también con una historia familiar propia de adicciones, el caso de los hijos, la misma Ernestina, que tuvo que atravesar problemas de este tipo. Y bueno, más allá de esto, muy carismática siempre, empresaria gastronómica también lanzada en su momento, y que allá con 54 años perdió la vida drásticamente de esta forma.
0: Sí, y también estaban buscando a una joven, una joven de 20, 22 años, ¿no? La estaban buscando y no sabían si pasó al Chaco, si vino a Corrientes o viceversa, qué pasó en el puente. La verdad es que mucha tensión, digamos, mucho nerviosismo en relación a las noticias que conocemos.
1: Exactamente. Comentabas lo que era el mes de junio. Mucho se está mirando a septiembre, agosto, septiembre, con motivo de la llegada de este fenómeno natural del Niño.
0: Sí.
1: No de terremoto, porque no tenemos, toquemos madera como Venezuela, pero todo indica que vamos a tener fuertísimas precipitaciones. Algunos ya dicen que se están adelantando algunos rasgos de este Niño que va a llegar al nordeste. Uh-huh. En este momento se están realizando tareas de desagüe en lo que es zona de Parque Mitre. ¿Se acordás que habíamos hablado los sábados anteriores en zonas de Malvina 1 y 2? Bueno, están en zona de Parque Mitre y también de Molina Punta. En estos momentos va a estar también allí llegando el viceintendente Báez, para ir asegurándose todo esto, ¿no? Este seguimiento que se está haciendo los fines de semana en la tarea de desagüe. También otro tema, comentaba sobre muertes trágicas, accidentes, el caso de Ernestina, lamentablemente. Este fin de semana, al menos lo que fue anoche, siguieron los operativos de captura, secuestro de motos, esta vez por Avenida Cazadores Correntinos. ¿Cuál es el problema? Los seguidores, Tito, Eclipse, que muchas veces se hable, no, son los famosos stunts, estos jóvenes que hacen malabares de manera irresponsable en avenidas. También 12 motos secuestradas en lo que es Cazadores Correntino y Tacuari, aparentemente en horas de la noche, con mucho frío allí, avenidas semidesérticas de alguna manera, no estaban tan desiertas porque los aguardaba la gente de tránsito, también ayudada por efectivos de la policía. Así que 12 motocicletas secuestradas anoche por parte de las autoridades a estos grupos stunts, ¿no?, que generalmente frecuentan zonas barriales y plazas.
0: Es una moda, parece, ¿no?, esto. Ajá. Que se está conociendo ahora.
1: Exactamente, hace ya un par de años que vienen irrumpiendo, se forman en grupos. En su momento lo habíamos comentado con Rubén, con Inés también, sobre estos grupos en redes sociales que publicitan las actividades de estos jóvenes. Muchos son, te diría, 12, 13 años, 14, sin licencia, ningún tipo, algunos alcoholizados, y generalmente provocan estos problemas en la vía pública. A diferencia de los seguidores, que muchas veces son son sindicados como autores directamente de delitos, ya no tienen que ver con el tránsito, estos sí, directamente, ¿no?, hacen malabares, van a alta velocidad, juegan picadas, todo vinculado con el mundo de la motocicleta.
0: Sí, sí, y en general también, Marcelo, hay mucha imprudencia en la calle. Evidentemente mucha gente que no sabe conducir, porque, por ejemplo, el tema de la ley de la derecha, de ceder el paso, de, bueno, y de respetar un montón de normas de tránsito que las ignoran totalmente.
1: Exactamente, hay la verdad una temeridad importante. Atento también esta noche, dependiendo de cómo salga el partido de Argentina, que ya está clasificada, pero los partidos de la selección siempre son una buena excusa para juntarse, tomar, y después, bueno, la misma gente que tiene que volver a sus hogares. Esto también, mucho cuidado, es a las 23 horas. Imaginemos, por supuesto, que después de las 12 terminará el cotejo, así que me imagino que también habrá que estar atento a eso.
0: Bueno, y había novedades también con el tema de los colectivos. La ciudad de Mercedes, por ejemplo, se quedó ya sin línea urbana de pasajeros. En Resistencia también hay líneas que se levantaron y otras que están en conflicto. Y acá parece que se está estudiando un poco a ver qué va a pasar con el servicio de colectivo, ¿no?
1: Acá hay una ambivalencia en lo que es el plano legal. Durante el transcurso de la semana se conoció la cesantía de 6 choferes. Ahí también estalló una interna gremial entre la gente de la UTA y otro gremio incipiente que es la UCRA, sobre qué hacer, ¿no?, cómo plantear esta cuestión. Hay datos objetivos: bajó la cantidad de pasajeros y muchos de los que todavía consumen, lo que suben los usuarios del servicio de transporte, son aquellos que están con el transporte gratuito o con certificados de discapacidad, excombatientes. Lo que alegan desde el empresariado es: miren, nosotros tenemos una baja importante en la gente que paga el boleto, y directamente esto es subsidio. ¿Qué hacemos?
0: Claro, claro.
1: Así que, bueno, ahí se también entra en pleito, ¿no?, el tema de las paritarias de los choferes, que es un sueldo considerado por muchos también bastante abultado o no ajustado directamente a la realidad de Corrientes, y la baja rentabilidad. Por eso estamos mirando también a diciembre, por esta pausa que dio el intendente para barajar y dar de nuevo en la licitación del servicio.
0: Bueno, Marcelo, en cualquier momento, cuando vos dispongas, nos pegás un toque y salimos al aire para charlar de nuevo. Lo que estuve observando también, y esto creo que puede considerarse una buena noticia, es que veo poca gente resfriada o engripada en la calle. Sí. Otros años, a esta altura, y con los cambios de clima, de temperatura y demás, había mucha gente que uno veía en las calles congestionada o tosiendo, y sin embargo, ahora parece que no.
1: Me da la impresión también que ves poca gente como diría mi abuela, mosqueando, digamos. Vos sabés que sí, es la impresión que tengo. También es cierto que desde la provincia se lanzó, llamémosle, una agresiva campaña de vacunación directamente, especialmente para sectores extremos en la cuestión etaria, para los ancianos y para los niños. También se incrementó lo que es la dosis antigripal. Recordemos que en marzo, abril, había alguna preocupación por la llegada de Nación, y eso finalmente se normalizó, y la provincia de Norte Grande multiplicó la promoción y el esfuerzo porque la gente se acerque a los vacunatorios.
0: Bueno, muy bien, esperemos que sea un buen fin de semana porque hay mucha actividad y que el tiempo no haga macana, ¿no?
1: Muy bien, estamos en contacto, vamos a estar recorriendo y también hablando, a ver si podemos, con dueños de locales no gastronómicos, cómo se ve el partido de la selección, los precios y seguramente las cábalas. Hay gente que prefiere quedarse en la comodidad de su casa, otros que lo va a ver con amigos, con algunos amigos, porque hay otros que son sindicados de mufa. Qué feo eso, son sindicados de mufa. Y hay gente que directamente lo quiere ver en el trabajo, sí, por ejemplo.
0: Sí, sí. Bueno, el tema del horario va a ser un poco complicado para algunos también, por el tema de las cábalas. Hay cábalas que las podés hacer al mediodía o a la tarde, pero claro, no a la noche, ¿no? Así que, bueno, estamos en contacto, Marcelo Ojeda. Muchas gracias.
1: Muy bien, hasta pronto.
0: Hasta luego. Aquí seguimos acompañándolos con Andresito en la operación técnica. Y con respecto a que mencionábamos recién las actividades del fin de semana, deporte y Fan Fest, hoy sábado, en la playa Arasatú, en la avenida Costanera, Juan Pablo II y Las Heras, habrá una jornada de meditación y yoga organizada en el marco del Día Internacional del Yoga. Esto va a ser dentro de media hora aproximadamente, a las 10 de la mañana, insisto, en la playa Arasatú 2, avenida Costanera Juan Pablo II y Las Heras, jornada de meditación y yoga en el Día Internacional del Yoga. A las 11 de la mañana, el velódromo Oñanípora tendrá la carrera de ciclismo Mes de Nuestra Bandera, con participación de deportistas locales y regionales. Uno de los principales atractivos del fin de semana será el Raid Náutico de las Américas, la primera competencia de motonáutica que se va a desarrollar aquí en nuestra ciudad, con una actividad que va a comenzar hoy, luego a las 3 de la tarde, a la hora 15, en Playa Arasatú, y contará con circuitos de velocidad de 100 kilómetros y pruebas de boyado. Desde las 16, hoy también, habrá maratones barriales, con recorridos de 2 y 6 kilómetros en Plaza Seaman. En el mismo horario, en la Plaza de los Excombatientes de Malvinas del barrio Quintana, se recibirá una jornada para toda la familia con actividades deportivas y recreativas. Hoy, esta tarde, a partir de las 4 de la tarde. Como parte de la propuesta turística municipal, desde las 5 se va a realizar una nueva edición del circuito guiado Descubrí Corrientes, bajo la temática Parque Mitre entre el ayer y el hoy. Por la noche, a partir de las 9 de la noche, la Rotonda Poncho Verde será escenario de una nueva edición del Fan Fest de la Muni. Vecinos y turistas podrán compartir la previa y disfrutar del partido de la selección argentina con juegos, premios, sorteos y actividades para toda la familia. Hoy, a partir de las 9 de la noche, en la Rotonda Poncho Verde. Y ya para el día de mañana, emprendedores y peña de la ciudad, mañana domingo a partir de las 16 en la playa Arasatú se ofrecerán clases gratuitas de zumba y ritmos latinos. Además, continuarán los encuentros de tejo recreativo en el Parque Cambacua y las actividades de fútbol en playa Arasatú 1. Fútbol en Playa Arasatú 1, todo esto mañana domingo a la tarde. El cierre del fin de semana estará a cargo de la tradicional Peña de la Ciudad, que se va a realizar desde las 5 de la tarde en la Plaza La Tradición, plaza ubicada en Avenida Raúl Alfonsín y Avenida La Prida. allí donde se dice habitualmente el eucaliptal. La propuesta reunirá al ballet de las siete corrientes, selva guaraní, identidad chamamé, los caraí del chamamé y los auténticos intocables en una jornada destinada a celebrar la identidad cultural correntina con acceso libre y gratuito. Y algo muy interesante, quienes no puedan asistir van a poder ver la transmisión en vivo de este espectáculo a través del canal de YouTube de la Municipalidad de Corrientes y a través de Facebook también de la Municipalidad de Corrientes. Así que los que no quieran salir de la casa o no puedan por diversos motivos van a poder asistir virtualmente también a esta propuesta artística de la tradicional Peña de la Ciudad a partir de las 5 de la tarde. Una reunión folclórica que va a tener lugar allí en Avenida Raúl Alfonsín y Avenida La Prida. Y recuerden, este espectáculo desde las 5 de la tarde se va a estar transmitiendo en vivo a través del canal de YouTube de la Municipalidad de Corrientes y a través del Facebook de la Municipalidad. Nos faltan segundos para las 9:30 de la mañana. Hacemos una breve pausa y ya continuamos acompañándolos aquí en Una Palabra.
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1: Es la hora 9, 30 minutos. 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

0: Bien, y nos vamos hasta Empedrado ahora, porque hoy hay una actividad muy especial a partir de la hora 20 con la presentación oficial del libro Empedrado, El Paraíso. Una actividad cultural que va a tener lugar en el Teatro Dora, allí en Empedrado, a partir de la hora 20. Y en este caso estamos en comunicación con Susana Rebolero, que es periodista y escritora, y nos va a contar precisamente de qué se trata el libro y cómo se va a vivir esta fiesta cultural esta noche. Hola Susana, ¿cómo le va? Buen sábado.
1: Hola, muy buenos días para todos ustedes y para toda su amplia audiencia.
0: Esta noche es la presentación de este libro y quiero que usted nos cuente todo lo que nos quiera comentar y adelantar con respecto a esta presentación de Empedrado, El Paraíso.
1: Así es, esta obra, bueno, primero quiero agradecer profundamente el espacio de tan importante medio para difundir un evento del cual también soy la coordinadora. Así que esta obra es un trabajo de investigación histórica que cuenta Empedrado, el paraíso elegido por Poligo, ya se llama, y cuenta el crecimiento paralelo que hubo con una empresa de transporte familiar que fue la primera empresa de transporte público terrestre de pasajeros de 1934 a 1970, y con el crecimiento del pueblo debido a la fe católica, a los paisajes turísticos. Empalma todo en una historia familiar que justamente son los protagonistas, no son ficticios, son mis abuelos maternos, y ellos fueron los pioneros en este emprendimiento de comunicar a Empedrado con Corrientes Capital a través de otra alternativa que no sea el ferrocarril en esa época. Se decide realizar esta obra en el marco del bicentenario de la Perla del Paraná, como también se la conoce a Empedrado, y se elige el Teatro Dora debido a que es el espacio más emblemático respecto a la cultura de la localidad. Además de lo que puedo adelantar de esta obra, también se va a vivir una velada artística alegórica al bicentenario con bandas en vivo, en la cual se va a disfrutar de temas de distintas épocas de la fiesta provincial de los estudiantes, o popularmente como se la conoce, de la estudiantina, alegórico también a los 200 años de historia y a que el año que viene se cumplen las bodas de diamante de dicho evento.
0: En la presentación del libro, que va a culminar, digamos, con la velada artística, se va a contar con la participación de la Academia Lucero del Alma, Brisas de España y una banda retro, ¿es así?
1: Así es una Luceros del Alma es una academia folclórica que también va a interpretar unas coreografías de dos temas alusivos al bicentenario. Y Brisas de España es una academia de danzas españolas que también van a interpretar dos temas españoles que son alegóricos al bicentenario. Es un evento pensado, en realidad se hace dos eventos en uno, porque bueno, primero el acto formal con las lecturas de las distintas declaraciones de interés, porque se declaró de interés provincial por la Cámara del Senado y la Cámara de Diputados, teniendo en cuenta el contenido y el aporte histórico de este libro, y después se culmina con la velada artística, pensada también en que es una localidad turística que bueno, está muy cerca de Corrientes Capital, así que la entrada es libre y gratuita, quienes quieran pueden venir a disfrutar porque es apto para todo público.
0: Excelente, y con respecto a sus abuelos, ¿cómo se llamaban?
1: En realidad esos son los apodos, obviamente. Mi abuelo se llamaba Apolinario Lescano y mi abuela Gregoria Falcón de Lescano.
0: Uh-huh. Ellos son los protagonistas un poco de la historia, ¿no?
1: Ellos son en realidad los protagonistas totales de la historia. Mi abuela no participaba en el sentido de ser empresaria, pero acompañó a su esposo con llevar la contabilidad de la empresa y era artesana. Ella recibió algunas distinciones municipales por ser artesana al crochet y artesana gastronómica, que se dedicaba a la elaboración de dulces y mermeladas, productos de su propia huerta, digamos.
0: Algo muy característico de Empedrado eran los dulces de maní. ¿Se siguen consiguen todavía?
1: Se consiguen en las ferias que vienen de las zonas rurales, que están los miércoles y los sábados, efectivamente, en la plaza frente a la municipalidad de Empedrado, Plaza 25 de Mayo.
0: Cuéntenos.
1: Sí, se consiguen en la zona rural.
0: Sí.
1: O en la localidad de Manuel Derqui también.
0: Ah, también. Cuéntenos de usted, Susana, de sus actividades, sus vivencias y cómo fue para que surja esta creación literaria.
1: Esta creación literaria surge a partir de que mi tía, hija de los pioneros, me propone escribir, empalmar en escritos las anécdotas que yo escuchaba desde mi infancia. Yo fui criada por mi abuela materna y mis tías, mis tíos maternos, porque bueno, mi mamá falleció y por la discapacidad visual yo soy ciega completamente. Además tengo epilepsia refractaria, pero yo la discapacidad no la veo como un desafío, como una limitación, sino más bien como un desafío en el cual yo siempre traté de convivir con la discapacidad en armonía, digamos, aceptar la realidad que me toca. Y fui primero a estudiar en Corrientes Capital, en la escuela especial y en la escuela graduada número 1 Manuel Belgrano, y después la secundaria termino en Empedrado por razones personales. Mi abuela ya era un poquito mayor y la primera carrera fue técnica universitaria en gestión ambiental de la Facultad de Ingeniería Resistencia Chaco, la UNE, modalidad virtual. Después algunas especializaciones de docente y actualmente, bueno, ayer casualmente recibí el título de periodista, que también hice en modalidad virtual en la Escuela de Éter, Buenos Aires.
0: ¿Este título en comunicación social?
1: Es el título de técnica en superior en periodismo y producción de contenidos, el cual después pienso continuar con la licenciatura, porque la comunicación es lo que realmente, y la oratoria es lo que realmente, yo sé que es lo mío, siempre supe desde los 14 años. Quería estudiar letras, pero bueno, no se pudo dar. Y bueno, sigo con el tema de la comunicación. Este es mi segundo ejemplar. El año pasado presenté un libro totalmente de literatura, totalmente ficticio, titulado Entre lágrimas y sonrisas.
0: ¿Y cuántas páginas tiene este libro que se presenta hoy, Susana?
1: Este libro tiene una característica similar porque, además del título original que traté de encontrarle, tiene

0: con las documentaciones correspondientes.
1: Cuénteme, Susana, ¿cómo hace una persona no vidente para escribir un libro? ¿Cómo fue su disciplina, digamos, o su método?
0: Yo escribo en la computadora de escritorio con el teclado común. Así aprendí porque, bueno, en mi tiempo no tenía computadora antes y aprendí con la máquina de escribir, a escribir en tinta. Entonces, escribo con la computadora de escritorio, pero también sí necesito, obviamente, acompañamiento de una profesora de letras, licenciada en letras, que es la que me ayuda a editar el libro. Y bueno, obviamente después la editorial también ahora me ayudó bastante, hablaba con las personas de diseño. Pero mi método primero es escribir en Word y después enviar a la profesora para que inserte las imágenes que yo le voy pasando, que le voy diciendo, y después mando envío a la editorial de Buenos Aires en esta oportunidad.
1: ¿Usted tuvo problemas visuales desde muy pequeña?
0: Desde los 3 meses de vida, debido a que estuve 3 meses en la incubadora y padezco de retinopatía del prematuro, debido a que mi mamá tenía 5 meses y medio de embarazo, y bueno, por eso ella fallece en el parto y bueno, qué otro.
1: Bueno, la verdad es que aplausos para su actividad, es un ejemplo la realización de todo esto que usted hace, que proyecta, y las ganas que tiene para las vivencias, ¿no? En cuanto a toda la, no solamente para estudiar, sino también para proyectarse profesionalmente. Así que la felicito, Susana, le deseo éxitos y que hoy sea un día muy especial para usted.
0: Muchísimas gracias, la verdad que sí, que espero que todo salga bien, que espero que más que nada todo el público que acuda disfruten. Agradecer también al acompañamiento de la Municipalidad de Empedrado, al acompañamiento del gobierno provincial, porque la verdad que sin ellos no hubiese podido estar hoy declarado este libro de interés provincial. Y bueno, hay algunas sorpresas que también en el evento, donde hay salutaciones de un actor cinematográfico muy conocido, por ahí puedo dar una pista, protagonizó a Monzón en su serie. Ajá. Así que hay varias cosas que vamos a estar disfrutando en el emblemático Teatro Dora de la Perla del Paraná. Agradecerles nuevamente a ustedes por el espacio y estamos seguramente a disposición, por supuesto, porque bueno, yo también me desempeño como asesora técnica de gestión ambiental en el municipio de Empedrado, así que si ustedes necesitan información sobre lo que se va a vivir del Bicentenario o cualquier duda, públicamente me comprometo en que si está a mi alcance, informarles obviamente lo que se va a vivir o las próximas actividades alegóricas a tan importante evento que ya estamos a nada de esto, es el 14 de septiembre, así que junto con las fiestas patronales de la localidad.
1: Bueno, vamos a recurrir a ustedes, sin dudas. Así que, bueno, gracias, Susana. Muy buen sábado y le reitero mis felicitaciones y mis deseos de éxito para la presentación del libro y para la velada de esta noche.
0: Muchísimas gracias y estamos en contacto. Hasta cualquier momento, saludo cordial para toda la audiencia.
1: Un saludo para la gente de Empedrado.
0: Gracias.
1: Bien, así dialogábamos con Susana Rebolero, que está presentando hoy el libro Empedrado, El Paraíso, en el Teatro Dora a la hora 20, allí en Empedrado. Y con respecto a la presentación del libro, anuncian una noche donde las palabras fluirán desde el alma y la memoria histórica, abrazando las emociones a través del arte y la escritura, con la participación de la Academia Lucero del Alma, Brisas de España y una banda retro, en un espectáculo que va a ser libre y gratuito hoy, esta noche, en Empedrado.

0: Vamos a exteriores, Marcelo Ojeda, a ver si lo tenemos en las calles de Corrientes. Y en instantes vamos a estar hablando con Rolando Testolino. Hay una actividad importante aquí en Corrientes. Él es de la Asociación Filatélica y Numismática de Corrientes. Estamos atentos a la comunicación allí en exteriores. Mientras tanto, le pregunto a Ignacio de los Reyes.
1: ¿Qué tal? ¿Cómo le va? Buen día.
0: ¿Cómo estás?
1: Muy bien. Todo. Hoy en un día bien, bien, no es un día patrio, pero es un día bien argentino en el día de hoy, porque juega la selección esta noche, se cierra la fase de grupos del Mundial, ya sabemos cómo, cuándo y dónde y contra quién va a jugar Argentina sus 16avos de final, así que hay una linda sensación en este sábado, repito, bien argentino con el Mundial a pleno y ya palpitando lo que va a ser una semana con mucha actividad.
0: Ahora sí, vamos a exteriores.
2: Marcelo. Sí, Jacinto, sí. Ignacio.
1: Hola, Marcelo.
2: ¿Cómo va, Ignacio? Hablaba del tema mundialista, del, bueno, no, de la expectativa, de este nerviosismo que hay en la gente. Y a muchos le haría falta, ¿sabes qué? Unas clases de yoga.
1: Sí,
2: respiración, cierto, porque se ponen ansiosos, están expectantes, algunos comen de más, otra gente también toma de más y no es recomendable. Entonces hay que centrarse y hay que estar en el centro, ¿no? De alguna manera, pausado. Acá estamos con la profe, buenos días, con la profe Tedesco. ¿Cómo está, profe? ¿Mes mundial o mes provincial del yoga?
3: Hola, buen día a toda la comunidad correntina. Es en conmemoración del el domingo pasado 21 de junio fue el Día Internacional del Yoga.
2: Y acá en Corrientes el mes provincial.
3: Y nosotros ya lo ponemos así. Sí.
2: Somos originales.
3: Sí, así es, así es. Muy feliz de estar acá compartiendo este gran evento que la comunidad correntina se está sumando.
2: Comentaba con mis compañeros de estudios sobre esta fiebre mundialista, mucha gente se pone ansiosa, nerviosa. A ver, el fútbol muchas veces sirve, por ejemplo, para exteriorización a cosas que nos están pasando en el día a día y lo hacemos de manera inconsciente.
3: Así es, y lo más lindo es que el yoga lo que tiene es esto, une, así como está pasando ahora con el fútbol, que nos volvemos Argentina, nos unimos por un bien común. El yoga está pasando lo mismo. Acá no solamente estamos, en mi caso, representando al Centro Oncológico Corrientes, que son mis alumnos los que tomaron la iniciativa de poder salir fuera de la institución y poder transmitir lo bien que les hace el yoga, sino que se sumaron muchísimas instituciones de Corrientes, como uno de ellos, María Wellness, que es un centro de yoga, Sanu Salud, el Arte Vivir, que es una fundación que es internacional también, Expreso de Monte, y no me estoy queriendo olvidar, y la Municipalidad de Corrientes, que gracias a ellos también podemos estar ocupando este espacio público.
2: Compañeros, recordemos que esto es Playas Malvina 2. A ver, se habla tanto de transmutación, sabiduría, términos que escuché hace instantes aquí entre los alumnos. Hay mucha incertidumbre, mucho nerviosismo, especialmente por situaciones de la economía, del día a día. ¿Cómo puede el yoga ayudar a la gente, ¿no? A salir un poco de esto y a reflexionar, ¿no? No sé si a reflexionar, porque es utilizar la mente.
3: Así es, el yoga te lleva a ese espacio de reflexión. Nosotros acá en el yoga lo que hacemos es aprendemos técnicas de respiración consciente, algo muy fácil, es algo que está dentro nuestro, todo ser humano está acá en la tierra gracias a la respiración. Entonces lo que hago es guiarlos a que puedan tomar conciencia de su respiración y qué manera tan fácil de poder traer la mente al momento presente a través de la respiración. Lo que nos pasa a todo ser humano es esto de la incertidumbre que me contás vos, es la mente tiene eso que vacila entre el pasado y el futuro constantemente. Es una forma que tiene la mente, entonces aprender a cómo manejar la mente a través de simples técnicas de respiración consciente que te traen a la mente al presente, porque yo te estoy hablando ahora y mi cuerpo está acá en el presente, pero lo que tiene es la mente, es la que constantemente está vacilando entre el pasado y el futuro. Y a nivel científico, hay aval científico de los grandes beneficios que generan las técnicas de respiración consciente. Aumenta el sistema inmunológico, hace que tu capacidad pulmonar aumente, hace de esa manera de que uno pueda estar en el aquí y en el ahora, que quién no quiere estar en el aquí y el ahora, si no, la vida te pasa y no te das cuenta. Bueno, eso, y te enseña a meditar, que es simplemente no hacer nada, estar un ratito con los ojos cerrados y poder estar en ese estado contemplativo. Que venga lo que venga, estar, atravesar, porque a veces la vida te pasan un montón de situaciones, pero es también cómo lo tomamos. De hecho, acá al lado mío está la doctora Natalia Ayala, médica oncóloga, que es ella, junto a ella, hace más de 8 años estamos trabajando en el Hospital Vidal, y gracias a ella, y que me estoy olvidando, y claramente del Centro Oncológico Corrientes, que es donde estoy ahora trabajando.
2: Bien, a ver, estamos con una profesional, ¿su nombre?
4: Hola, ¿qué tal? Buenos días, mi nombre es Natalia Ayala, soy oncóloga clínica, jefe del Departamento de Oncología del Instituto Oncológico de Corrientes.
2: Muy bien, Natalia, ¿cómo influye en enfermedades como el cáncer el yoga, ¿no? ¿Qué beneficio puede traer para esta gente que está atravesando este momento de nerviosismo, angustia y también para su núcleo familiar?
4: En realidad no solamente el yoga, sino todo lo que es actividad física, está científicamente comprobado que tiene un beneficio en los pacientes oncológicos, en todas las etapas. El paciente previo, obviamente para prevención, durante el tratamiento, es un momento que el paciente tenga movimientos y se mantenga activo, y el posterior, al finalizar un tratamiento o en etapa de seguimiento, es importante que volvamos a un estado de salud lo máximo óptimo posible y con una actividad física importante. Si no pasamos a hacer sedentarios, el sedentarismo es uno de los factores de riesgo para cáncer. Estas actividades son sumamente importantes.
2: Cáncer, bueno, es una afección, es una enfermedad muy vinculada a la forma de vida que tenemos actualmente, a la modernidad, al aceleramiento, el sedentarismo.
4: Totalmente. El 40% de los cánceres son prevenibles simplemente con cambiar hábitos la vida diaria, ¿sí? Evitando el alcohol, evitando el tabaco, ¿sí? Haciendo una dieta rica en fibras, rica en frutas, y haciendo actividad física. Con esos 4 factores disminuimos casi un 40% el riesgo de tener cáncer.
2: Muy bien. Vamos a volver a la profe Tedesco. ¿Cuántas personas van a estar haciendo aquí trabajos de meditación, de respiración aquí en Playa Arasati 2?
3: Y tenemos la intención de que pueda ser todo Corrientes que venga, pero ahora estamos esperando, no sé, todavía no nos han confirmado, pero 40 personas más, es abierto a todo público.
2: Muy bien. Compañeros, ¿alguna consulta para la profe Tedesco?
1: Marce, para ir cerrando, estamos sobre la pausa a las 10. Que repita, por favor, bien dijiste Playa Islas Malvinas 1. Perdón, Playa Islas Malvinas 2. ¿Hasta qué horario están? Y obviamente, si hay algún requisito para aquellas personas que quieran acercarse.
3: No hay ningún requisito, el único requisito es ganas de venir, de mover un poquito el cuerpo, de conectarse con uno mismo, y además es de 10, empiezan un ratito de 10 a 12 del mediodía. Van a ver un cartel gigante de bienvenida acá de Expreso de Monte, y bueno, estamos acá para poder recibirlos. Y además acá tenemos sorteos también, un montón de cositas para sortear, tenemos té saludable que trajeron acá los alumnos, la verdad que estamos muy felices de este evento.
1: Marce, gracias por la invitación. Nos reencontramos más cerca del final del programa.
2: Muy bien, Ignacio. Hasta pronto.
1: Bueno, allí pasaba Marce Ojeda, nuestro móvil de exteriores, desde Playa Islas Malvinas 2, con esta muy, pero muy linda actividad. Qué mejor que un poco de yoga a orilla del Paraná, ¿no?
0: Así es, sobre todo cuando van a patear los penales. Ahí va a tener que hacer un poco de...
1: Hoy no va a haber penales, igual hoy, tranquilo. No. Bueno. A partir del viernes puede ya haber, sí.
0: ¿Tenemos un corte, Andresito? Ahí vamos.
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6: Es la hora 10:05.
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0: Bien, y a propósito del tema musical, les recordamos que van a haber actividades, comenzaron ayer en realidad, con un show, festival y quema de muñecos, y hoy continúan con las actividades litúrgicas en relación a San Juan Bautista. Vamos a dialogar para poder liberarlo, porque está muy ocupado y está armando precisamente la actividad ahora para las 11 de la mañana. Está con nosotros Rolando Testolino, de la Asociación Filatélica y Numismática de Corrientes, para la cuarta muestra, que va a tener su apertura ahora nomás a las 11 de la mañana y se va a extender hasta la hora 19. Rolando, bienvenido, ¿cómo le va?
1: ¿Qué tal? Bueno, muchas gracias por la invitación. Es un gusto estar aquí con ustedes y sobre todo dar a conocer lo que es lo que va a ser la cuarta muestra de noveles coleccionistas. Afortunadamente ya es el cuarto año consecutivo que realizamos esta actividad. La verdad que estamos muy contentos porque tenemos una buena aceptación de gente. ¿En qué sentido? Tenemos nuevas personas que se van sumando y gente que ya ha participado y que quedó muy contenta, conforme con la actividad y que quiere seguir participando de la misma. ¿Por qué noveles coleccionistas? Desde el tiempo de pandemia, donde tuvimos que estar encerrados, la gente empezó a buscar algún tipo de actividad, entonces se volcaba mucho a internet y entre esas cosas a obtener material de colección, ya sea monedas, estampillas, billetes. Y nosotros tenemos algunos grupos de WhatsApp donde nos hemos dado cuenta de la cantidad creciente de esas personas. Entonces tuvimos la idea de realizar una muestra invitando a todos ellos, dando prioridad a todas esas personas que nunca tuvieron la ocasión de hacer una muestra en su vida. Con algunos amigos, yo particularmente llevo un poquito más de 40 años en esto, en lo que es coleccionismo, primeramente acumulación, después coleccionismo. Y cuando éramos chicos no teníamos este tipo de actividades. Entonces hoy en día que podemos, en el buen sentido, ostentar un cargo dentro de una asociación, nos ponemos a organizar y la verdad que da muy buenos resultados.
0: Esto va a ser en el Museo de Artesanías.
1: Exactamente, en el Museo de Artesanías Tradicionales, Quintana y Salta, que es un sitio histórico, clásico, que nos brinda sus instalaciones, y también vamos a tener, podemos utilizar el salón, un muy lindo salón donde se realizan disertaciones, pero no solamente es muestra, sino que van a haber algunas personas que van a disertar. Tengo aquí los nombres. Va a estar la profesora Claudia Bizarro, que pertenece al Instituto San Martiniano, y junto a otras personas van a hablar sobre San Martín en el papel y metal, la historia de un libertador a través de la filatelia y numismática. Marcelo Griskevich es un amigo de Buenos Aires, es un profesional de la numismática, que ha escrito un catálogo de billetes rusos. Él es descendiente de bielorrusos y tuvo ese don de realizar el catálogo, lo presentó en Rusia con mucho éxito. La verdad que es un estudioso del tema. Y hoy nos va a traer sobre la inflación durante la desintegración y guerras en Yugoslavia. Todo lo que pasó con el conflicto armado después del 91, 92, cómo el dinero fue cambiando, fue perdiendo su valor nominal. Y por último va a estar el doctor Daniel Naput, experto en medallas. Nos va a hablar sobre empedrado, 200 años, las medallas de su centenario durante el gobierno de Benjamín Solano González. O sea que la actividad es cultural, por donde la mires. Tenemos muy buena aceptación de público, la gente que ha participado quiere volver a participar. La verdad que la entrada es libre y gratuita. Y la verdad que cuando nos largamos a hacer el primer año tuvimos un poco de incertidumbre porque hacía mucho tiempo que no se realizaban exposiciones acá en la ciudad. Pasaron más de 10, 12 años y bueno, todo un desafío. La verdad que ya ser el cuarto año consecutivo es todo un logro. Nuestra asociación también participa con el Instituto San Martiniano, con la Semana de la Cultura Italiana también, junto a otro amigo, Rolando Marinucci, que es conocedor de billetes. Solemos hacer muestras y exposiciones, todo relacionado a numismática italiana.
2: Yo tengo una consulta porque decía que arrancó primero siendo un acumulador, después pasó a ser... ¿Con qué arrancaste? ¿Con qué fue lo primero que coleccionaste?
1: Lo primero que coleccioné fue estampillas. Porque mi padre era italiano y él se carteaba con sus hermanos en Italia. Entonces, hurgando algunos muebles en casa, con mi hermano encontramos algunas cartas. Mi abuela tenía a su hermana en Buenos Aires, también se mandaba carta, entonces veíamos algo totalmente raro, algo colorido que nos llamó la atención. Y también vimos muchas monedas, que te hablo de década del 80.
2: Sí.
1: Argentina, como tenemos este flagelo de la inflación, digamos, fuimos cambiando de denominaciones. Entonces vimos que había monedas desde la década del 40 hasta la del 80, y había un nutrido número de monedas. Entonces eso nos despertó esa curiosidad. Al principio, durante años, fui acumulando, me viajaba, me regalaban, iba a algún lugar, traía las monedas. Hasta que después, con el advenimiento de Internet, ya fuimos indagando un poquito más, fuimos conociendo los catálogos de monedas, de billetes, de estampillas. Empezamos a realizar intercambios con otras personas de otros países. Tuve la ocasión de viajar a otros lugares, traje el material de ese lugar, y la verdad que después de eso es como que hice un alto en lo que es el coleccionismo cuantitativo, si se quiere. Ahora me dedico un poquito más a lo que es la investigación, más a la calidad de lo que nos transmite una moneda, un billete. Viajamos un poquito por la historia, por la geografía, o sea, nos enseña muchas cosas de esas. Pero ahora es como que ya voy focalizando en algo más específico, lo que es mi colección, pero ya apuntando a algún suceso histórico o por qué, qué fue lo que llevó a la emisión o a la no emisión más de ese material.
2: Y la consulta, muchos años, bien decías, estando en la asociación y demás, más o menos, sin poder dar nombre si querés o si no, pero... ¿Qué hay? ¿Con qué colecciones, de qué cosas te encontraste y hasta cuál decís es la más extraña, por decirlo de alguna manera, o más poco frecuente?
1: Lo poco frecuente y que la gente se dedica mucho es la colección de bonos provinciales.
2: Ajá.
1: Así como acá tuvimos el
2: Zetacor,
1: bueno, el Quebracho en el Chaco, el Bocanfor en Formosa, y todas las provincias prácticamente. Hay algunas que empezaron ya en la década del 80, con la denominación Australes. Y después, bueno, con la crisis del año 2000-2001, que casi todas las provincias tuvieron, bueno, eso también forma parte del coleccionismo, ese tipo de lo que se denomina cuasi monedas. Y ahora va a estar un muchacho, Sebastián Francia, va a hacer una exposición sobre los bonos provinciales que él tiene en su colección.
0: Muy bien, muy interesante. Y en cada moneda, ¿qué recolección de ADN se puede hacer, ¿no? Porque han pasado por tantas manos.
1: Exactamente.
0: Bueno, éxitos, Rolando. Vamos a recordar entonces el lugar, la hora.
1: Exactamente. El lugar es el Museo de Artesanías Tradicionales, que queda por calle de Rioja, esquina Salta, en diagonal a la Plaza Mayo. Y el horario es desde las 11 de la mañana hasta las 19 horas. Y las disertaciones, tal vez empezamos para las 16:30. Entonces le damos tiempo a la gente que quiera almorzar en su casa, lo hace, claro. Después con tranquilidad viene, recorre las mesas y después se puede sentar a escuchar las charlas, que son de alta calidad.
2: Ya como la última, alguien que está escuchando, está viendo, dice: yo tengo una colección de revistas de la década del 70, 80, 90. ¿Puedo participar? ¿Puedo ingresar a la asociación? ¿Hay algún que otro requisito, digamos, para ser parte?
1: Sí, en ese caso...
2: Yo pongo ese caso, pero sí, puede ser sí, otra sí. colección de no, otra no, cosa.
1: Está muy bien la aclaración. ¿Por qué? Porque si viene una persona con revista, con soldadito, con otros elementos coleccionables, hay otros grupos. Hay un grupo que lo puede buscar por Facebook, que es Coleccionistas en Corrientes y Chaco.
2: Bien.
1: Básicamente es, digamos, de filatelia y numismática. Pero también son bienvenidos otro tipo de actividades, que también se suelen realizar... actividades de multicoleccionismo, que hay que estar atento porque posiblemente salga algo en los próximos meses. Nuestra asociación solamente se dedica a lo que es monedas, estampillas, medallas y billetes.
0: Bien. Muy bien, así dialogábamos con Rolando Testolino, Asociación Filatélica y Numismática de Corrientes. Muchas gracias por venir.
1: Bueno, muchas gracias a ustedes y los esperamos.
0: Pausita, Andrés, y ya estamos.

0: 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Y la hora 10:22 minutos, estamos en Una Palabra aquí en LT7. En este caso le damos la bienvenida al licenciado Víctor Chaín, que nos va a hablar de un tema candente. Tal vez el psicoanálisis del mundial. Sí, nada menos.
1: Sí, nada más.
0: ¿Qué tal, Víctor?
1: Hola, buenos días, Jacinto. Muchas gracias por la invitación, por la convocatoria. Y sí, claramente le pusimos el psicoanálisis del mundial, porque a su vez vamos analizando, observando las conductas, el comportamiento de los jugadores de alto rendimiento en este deporte, donde tienen la mirada de todo el mundo sobre ellos mismos, y a su vez poder observar lo que esto produce en el jugador, en la personalidad, en la subjetividad del jugador en la cancha, sobre todo lo que estamos observando, muchas veces tiene que ver con los síntomas de ansiedad en los jugadores, los síntomas de angustia también, los sentimientos de culpa muchas veces, por lo que la sociedad proyecta en ellos. Así que se proyecta fundamentalmente exigencias que son ideales, que la gente proyecta, deposita en ellos. A su vez, vamos a firmar un poquito más acá, ideales, exigencias.
0: Hay una presión muy fuerte, ¿no?
1: Sí, exactamente. Una presión muy fuerte que fundamentalmente...
0: Bueno, sí, como no, vamos a hacer una pausita y ya estamos.

0: Bien, estamos aquí acompañándolos en la mañana de LT7. Enseguida vamos a estar dialogando de nuevo con el licenciado Víctor Chain. Venía de una actividad afuera también, así que vamos a ir con Ignacio con alguna información.
1: Bueno, repasamos bien lo que decíamos, aprovechando el ambiente mundialista en el día de hoy. Nada más y nada menos que juega la selección argentina. Es raro también el clima que se vive porque la Argentina va a estar enfrentando su tercer partido del grupo en este Mundial Estados Unidos, México y Canadá 2026. Ya con el primer lugar asegurado, porque la Argentina, tras los dos primeros partidos y las dos primeras victorias, los primeros 6 puntos recolectados en este grupo, y ante la imposibilidad por este sistema de clasificación olímpico que rige en los grupos del Mundial, ya ni Argelia ni tampoco Austria son alcanzables para la Argentina. Por eso el seleccionado Scaloni, que ya se aseguró ser el líder de este grupo y ya conoce rival. Ya sabe que el viernes 3 de julio, es decir, este próximo viernes a partir de las 19 horas, va a estar enfrentando a Cabo Verde en los 16avos de final del Mundial. La sorpresa, sin duda, de esta Copa del Mundo, porque la Argentina, que sabía que se iba a enfrentar, en caso de ganar su grupo, al segundo del grupo integrado por España, Uruguay, Cabo Verde y Arabia Saudita. ¿Qué pasó? Cabo Verde dio la sorpresa en todos los aspectos, se quedó con el segundo lugar de ese grupo y va a ser el rival de Argentina, repito, este viernes a partir de las 7 de la tarde. La particularidad de Cabo Verde es una nación compuesta por una serie de 10 islas en el Océano Atlántico, ya cercano a que en realidad corresponde al continente africano, que tiene una población total de solamente 483 mil habitantes. Cabo Verde tiene la mitad de, un poco menos de la mitad de los habitantes de toda la provincia de Corrientes. Cabo Verde tiene menos habitantes que Corrientes Capital. Y va a enfrentar a la Argentina en 16avos de final. Son esas cosas por ahí de la geografía y el deporte que lo permiten. Así que te repito, una nación que son un grupo de 10 islas en el Océano Atlántico, ya correspondientes al continente africano, que tiene menos habitantes de Corrientes Capital, va a enfrentar a la selección campeona del mundo y a la selección de Messi. Así que importante eso. Repito, hoy juega Argentina a las 11 de la noche. Para tenerlo en cuenta, transmisión de 13 Max, transmisión de Radio LT7, así que todos a seguir de cerca, con la particularidad o también con la ilusión de que el correntino José López pueda jugar un rato al menos, ya que la Argentina va a presentar un equipo mayoritariamente suplente, así que veremos si el correntino José López puede ingresar al menos sobre el final del partido. Uno intuye que sí, ya confirmó Lionel Scaloni que Messi va a ir al banco de suplente, lo confirmó en conferencia de prensa ayer. Así que con el correr de las horas vamos a estar seguramente informando e informándonos sobre el 11 que va a plantear Scaloni, repito, para cerrar el grupo y para cerrar la fase de grupos de todo el Mundial, porque ya a partir de mañana arrancan los cruces directos.
0: Breve pausita de las 10:30, Andresito, y ya estamos.
2: Es la hora 10, 30 minutos.
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0: Vamos a exteriores nuevamente, Marcelo Ojeda, te escuchamos.
1: Sí, colegas, nos encontramos, mejor dicho, seguimos aquí en lo que es la zona de playas. Están en este momento preparando para un certamen náutico. 27 embarcaciones están parando los pilotos y sus acompañantes aquí frente en una conocida cadena de hoteles. Todo preparado, mucha música, mucha gente, curiosos que se acercan, turistas también.
2: ¿Te completo, aquí, Marce? Va a vivir hoy es la primera carrera de motonáutica, el Raid Náutico de las Américas, que se va a estar viviendo hoy y mañana en Playa Arazatí. Se dan las largadas y demás, así que para aquellos que también pueden acercarse a ver, es una propuesta organizada y auspiciada por la Municipalidad de la Ciudad de Corrientes, así que hoy Raid Náutico de las Américas, carrera de motonáutica, propuesta interesantísima allí para ofrecer ahí en la costanera.
1: Uno que estuvo, que está acá de paso y también consultando seguramente para próximos programas, los recorridos costeros. Hay dos embarcaciones de diferentes propietarios que hacen recorridos turísticos a lo largo de la costanera. Para otros sábados seguramente va a quedar este tema. Ahora continuamos con la temática mundial, festejos, tragos, comida, la cuestión gastronómica. Estoy con Emilio Blanco, que es, bueno, ¿no? Aquí trabajador de uno de los grandes restos que está en Costanera Sur. ¿Cómo estás, Emilio? ¿Qué tal? ¿Cómo se celebra un partido de la selección? ¿Cómo se vive?
3: ¿Qué tal? Buenas noches, perdón, buen día a toda la
1: audiencia. Ya estamos palpitando,
3: palpitando la noche. Y bueno, acá nos preparamos con todo, la temática del mundial, tenemos promociones. Este es el parador Piva Beach en Costanera Sur y General Paz. Estamos a full, digamos, con toda la temática del mundial. Tenemos las promociones tanto de lo que es en cuanto a comida, digamos, y bebida, ¿no es cierto? O sea, acá recibimos a todos nuestros clientes, nuestra clientela, y también le damos un servicio con esta vista espectacular que tiene el parador y a full, digamos, con todo lo que sea temática mundial.
1: ¿Cómo lidian con la cuestión del frío? Encima, justamente, una población bastante friolenta, cara de corriente, acostumbrada al calor, cubierto.
3: Bueno, si podés apreciar que el bar está semicubierto y tenemos estas estufas que son a gas, que ambientan todo el lugar, digamos, y prácticamente el frío no se siente porque irradia bastante calor, así que con eso estamos bastante cubiertos.
1: ¿Cómo llevan a un público futbolero? Es decir, por ejemplo, Argentina está clasificado, ganan, bueno, hay muchas mujeres también que se acercan y que están muy interesadas por el fútbol.
3: Sí, eso nos sorprendió un poco, que sea tan futbolera, digamos, el público femenino, pero cada vez abarca más, digamos, y están a la par de los hombres, digamos, o sea, en tanto lo que es consumo futbolero como consumo también de en cuanto a comida y bebida, así que estamos por ese lado, estamos muy contentos, nosotros siempre agradecidos, digamos, de que la gente nos elija, digamos, y nosotros estamos brindarle un servicio acorde, digamos, a las necesidades del cliente.
1: ¿Qué promedio de edad? ¿Se habla de 40, 50, otros de promedio de chicos de 20?
3: Mirá, el promedio más o menos, yo te diría más entre 30 y 40, ¿viste? Ese más o menos ronda, digamos, pero también, obviamente, cae de los bandos, pero generalmente sí, entre 30 y 40 años menos rondaría el promedio de edad.
1: Esta es una zona muy turística, ¿te pasó que vengan aficionados de otras nacionalidades?
3: Sí, sí, sí, han venido franceses, paraguayos, alemanes, brasileros, de todo, o sea, hemos tenido hasta ayer, muchos clientes que son franceses, por ejemplo, 10, 15 chicos que están, le gustó tanto el bar que vinieron dos o tres veces seguidos, digamos, en los días. Nosotros le ponemos los distintos partidos y bueno, se quedan y ellos contentos.
1: ¿Quiénes son los más caracterizados? O sea, los más quilomberos, hablando en términos de lunfardo.
3: Mirá, nadie le gana a la Argentina. Nadie le va a ganar a la Argentina, o sea, nosotros somos muy pasionales. Los otros clientes que son de otras nacionalidades miran tranquilos, pueden por ahí meter algún grito, pero como el argentino no va a haber en ninguna parte del mundo.
1: También transmiten los partidos de Boca y River a lo largo del año. ¿Nunca tuviste algún inconveniente aquí entre los hinchas? ¿Alguno que gritó de más? ¿Algún tono subido?
3: Mirá, siempre se grita y hay por ahí algunas burlas, pero siempre acorde, en un ambiente acorde y respetuoso, digamos, nunca pasó a mayores, siempre en un ambiente ameno. Y eso que el bar está siempre lleno en esos eventos, así que, pero bien, digamos, bien.
1: Muy bien, muchas gracias.
3: Gracias a usted, lo esperamos acá en el Parador Piva Beach, en Costanera Sur y General Paz.
1: Bien, la palabra, bueno, de uno de los representantes gastronómicos justamente aquí en zona costera con motivo del Mundial.
2: Bueno, Marce, ¿no? Una conjunción perfecta. Un lugar a cielo abierto, amigos, también hoy en día, pasó anoche, ¿no? Con muchos futboleros atentos a lo que podía pasar con Uruguay, con España, pero el Mundial también acarrea eso, no solamente un evento deportivo, sino un evento social, y no solamente para los que están en la cita mundialista, los que están ahora, por ejemplo, en Norteamérica, sino que a su manera, nosotros acá los correntinos y cada uno de los ciudadanos en distintas ciudades y partes del país lo pueden vivir con emoción, juntándose. Hoy, por ejemplo, hay una nueva edición del FanFest, nuevamente allí en Rotonda de Poncho Verde.
1: Sí, sí, sí. 23 va a estar frío, pero me parece que todo va a estar también un poco encolumnado con este calor mundialista de la selección argentina, así que no se van a sentir las bajas temperaturas. Hablaba acá de la presencia de muchas mujeres interesadas cada vez más por el fútbol y por la temática mundialista. Están bajando en estos momentos 2 metegoles, ya había uno, y también está instalada la cama elástica, ¿no? Aquí, para los chicos, directamente para que los padres puedan ver tranquilos los partidos.
2: Mirá vos, bueno, lo importante, como decíamos, de juntar absolutamente todo. Sí. Y bueno, ¿qué tal el movimiento allí por zona de Costanera Sur? Hay mucha gente, hablaste de distintas propuestas, recién el yoga. Sí. Después ahora en Beso, en Playa Islas Malvinas, yendo hacia zona de Costanera Sur, la propuesta del raid náutico de las Américas, esta carrera de motonáutica, pero a nivel ciudadanía, ¿qué tal el movimiento siendo ya las 11 menos 20 de la mañana?
1: Mucha gente, bueno, con el tradicional mate, pero sobre todo caminando, aprovechando el solcito para caminar, para hacer actividades deportivas, aprovechando de alguna manera. Acá he escuchado a una nena pidiendo por el papá.
2: Bueno.
1: Lo que tenemos aquí es bastante gente caminando, otros haciendo directamente footing. La verdad que es todo un estudio sobre el tema de la vestimenta, ¿no? Para salir a caminar, a correr, incluso los auriculares, algunos bastante particulares, seguramente por el frío también. Vamos a ver si podemos hablar con alguien de la municipalidad sobre este raid náutico. En este momento están instalando los gazebos, y muchos curiosos, por supuesto, gente que se acerca.
2: Entre ellos nosotros, ¿no?
1: Claro, exactamente. Aquí viendo, a ver qué hay. La familia Miranda, diría alguien, ¿no? Porque estamos de observadores.
2: Bueno, mando un saludo también de paso a la gente del Boca Center, allí ese complejo deportivo. Uh-huh. Cuando finaliza la Costanera Sur, estaban ofreciendo también la posibilidad de acercarse allí, que tienen una bajada interesante hacia el río, tienen un lugar, una terraza con un sunset imponente para aprovechar las instalaciones y disfrutar de este raid náutico. El complejo que está ahí pegado a la playa Arasatí, lo estaba viendo, tienen ahí, ofrecían esa posibilidad también, porque decíamos, es una propuesta interesante, es una propuesta que llama la atención, que convoca, y la gente lo quiere ver cómo, así que ahí, repito, pasamos la invitación, la gente del Boca Center, el complejo deportivo que está al finalizar la Costanera Sur y La Madrid, pueden acercarse allí y disfrutar ahí desde la terraza de este raid náutico.
1: Estamos acá con justamente Ignacio y Jacinto, con Erika Maricel Rivero, una querida colega que está también en la parte organizativa. ¿Cómo estás, Erika? Mucha expectativa aquí por este raid náutico.
4: Hola, muy buenos días a todo el equipo. Así estamos viviendo una gran jornada aquí en la playa Arasatí, porque en minuto nada más ya van a comenzar todo lo que es la exhibición de este Raid de las Américas. La verdad que un evento muy importante para la ciudad de Corrientes, donde hay competidores de todo lado, y la afluencia de gente, tenemos la expectativa que nos acompañen, porque la verdad que el espectáculo se va a ver a lo largo de toda la costanera.
1: ¿Los participantes de dónde son?
4: Desde diferentes lados, Uruguay, tenemos gente de Uruguay, Paraguay, aquí de Argentina, por eso es muy importante este evento internacional para nuestra ciudad.
1: Hoy le comentaba a Jacinto y a Ignacio, los chicos de estudios, sobre los paseos náuticos también. No me tirabas como un dato previo, porque mucha gente, especialmente familias, que quieren conocer la parte costera de Capital.
4: Así es, dentro de la ciudad de Corrientes también se ofrecen paseos náuticos. Tenemos dos embarcaciones que la verdad que trabajan muy bien durante todo el año, Pedro Canoero y Alejandro Maidana de las Siete Puntas. Es más, ahora ellos se están encargando de mover a los competidores y dar el apoyo logístico con las embarcaciones en este trabajo en conjunto que hacen los operadores de turismo junto a la Secretaría de Turismo y Deporte de la Municipalidad.
1: Bien, en tema mundialista, en términos mundialistas, Erika es una jugadora de toda la cancha. Bien. Y también está a cargo de lo que es prensa en Ramada Paso. ¿Qué se sabe de Ramada Paso, esta localidad tan querida, añorada para la gente que busca tranquilidad?
4: Bueno, uno por ahí en esto del oficio te hace también a compartir otros destinos, y ellos también se están preparando, toda la región en realidad se está preparando, porque próximamente ya Itatí va a recibir a una de las peregrinaciones más importantes, como es la de San Luis del Palmar, así que todo el corredor se está preparando para lo que tiene que ver con la peregrinación de San Luis.
1: ¿Cuándo será esto?
4: El 13 están saliendo, y bueno, se vive también porque están preparándose para la declaración de patrimonio inmaterial de la humanidad, la peregrinación de tantos años, y que tiene, ¿no es cierto?, una cultura muy importante y que también hace muy bien a este turismo religioso.
1: Bien, Jacinto, allí Ignacio, ¿alguna consulta para Erika?
0: Creo que todo muy claro, Marcelo, gracias por la cobertura y bueno, éxitos.
1: Bien, estamos en contacto, cualquier cosa, aquí al pie del cañón.
0: Muy bien, gracias, Marcelo.
1: Abrazo, chao, chao.
0: Hasta luego.
2: Qué grande, Marce Ojeda, allí. Bueno, comentando un poco lo que se viene, la jornada de hoy, como decía, una jornada cargada de actividades y con muchas opciones para disfrutar dentro de lo que va a ser nuestra querida costanera correntina. En materia deportiva, lo que decíamos, hoy juega la selección argentina, 11 de la noche, transmisión de 13 Max, transmisión de Radio LT7 contra Jordania, tercer y último partido de este grupo, la Argentina mayoritariamente con suplentes, sabiendo que ya se aseguró el primer lugar de su zona y que el viernes 3 de julio, el próximo viernes a las 7 de la tarde, va a estar enfrentando a Cabo Verde por 16avos de final del Mundial. También hoy se juegan 5 partidos más de la Copa del Mundo: 18 horas Croacia-Ghana, 18 horas Panamá-Inglaterra, 20:30. Partidazo de Colombia, la selección colombiana contra la Portugal de Cristiano Ronaldo se van a estar disputando el primer lugar de ese grupo. Y atención que tanto Colombia o Portugal, el que quede en el primer lugar del grupo puede llegar a ser rival argentino en cuartos de final, así que también por eso hay que seguirle, no perderle pisada y seguir con atención cada uno de los partidos que se juegan. 20:30 también Uzbekistán

0: Messi concreta la épica, tenía que dar vuelta una serie 10 puntos abajo. El Violeta no pudo, venció por 8 regatas, quedó a 2 de lograr el objetivo. Y de esa manera, Regatas, que se impuso por 10 puntos de diferencia en el partido de ida, se metió en la final de la Copa Palacio. Así que Córdoba Regatas, la final del primer torneo de este 2026 en el básquet de la ciudad de Corrientes.
1: Bien, y ahora vamos a nuestra próxima entrevistada. De todas maneras, antes quiero excusar y disculpar al licenciado Víctor Chaín, que se tuvo que retirar, tuvo una pequeña descompensación. Así que lo vamos a tener, Dios mediante, el próximo sábado. Era un muy lindo tema esto de hablar del Mundial desde el punto de vista de la psicología. Pero bueno, son cosas que pasan y los seres humanos a veces tienen algún problemita de salud. En este caso estamos en línea telefónica con Graciela Ramírez. Ella es coordinadora de Cuenta Conmigo y están realizando una tarea monumental recolectando abrigos. Así que vamos a preguntarle a Graciela que nos cuente ella misma de qué se trata este trabajo, esta tarea, esta actividad. Hola, Graciela.
2: Hola, buenos días a toda la audiencia del programa. Cuenta Conmigo Corrientes es un grupo solidario que hace más de 14 años que está trabajando por la niñez en Corrientes. En esta oportunidad estamos recolectando estamos recolectando mantas para abrigar a los bebitos internados en el hospital materno neonatal Eloísa Torrente Vidal.
1: ¿Cómo?
2: Esa es la campaña que estamos lanzando.
1: ¿Y cómo llevan adelante este proyecto solidario, comunitario, humanitario? ¿Cómo se constituye esto?
2: Bueno, nosotros hace 7 años aproximadamente que venimos ayudando de alguna manera, colaborando con el hospital, ya sea con pañales, con ropitas, y en este momento que empezó el frío, se nos ocurrió proveer tanto, hacer entrega al hospital de mantas y también para las mamás. O sea, nuestra campaña consta de dos objetivos: por un lado, recolectar mantas de abrigo para que queden en el hospital, para uso del hospital, y por el otro lado para entregar a las mamás. La campaña se está desarrollando con éxito. Ya tenemos más de 100 mantas recolectadas, necesitamos llegar a un número un poquito más grande. La gente se prendió, los colaboradores de siempre y nuevos colaboradores que se están sumando y acercan a los puntos de recepción las mantas, que pueden ser tejidas o de polar, esas que son telas suavecitas, que es lo más conveniente para los bebitos, que todavía su piel es muy delicada y al ser prematuros hay que tener mucho cuidado.
1: ¿Y a dónde pueden, vamos a puntualizar esto, a dónde pueden o de qué manera pueden aportar los que quieran colaborar?
2: Yo les paso mi WhatsApp, que es 3794-293102. Ahí se comunican y les pasamos los diferentes puntos de recepción que tenemos, porque tenemos distintos puntos donde se reciben las mantas y distintos horarios.
1: También me enteré de que estuvieron recolectando dinero para comprar pañales para prematuros, sí, y para recién nacidos.
2: Sí, nosotros tenemos todo el año, hacemos campaña para juntar pañales. La gente puede donar pañales para prematuros, para recién nacidos, también los tamaños G y XG, que son para los chiquitos que van, los que nacieron prematuros y hacen el seguimiento hasta los 6 años en el hospital. Entonces los pañales más grandes son para los niños que van a control. Nosotros tenemos un alias, no sé si me permiten decirlo.
1: Sí, por favor.
2: Infancia.dar.

0: No, para que te dije mal.
1: A ver si es el que yo tengo. Infancia.futuro.dar.
0: Exacto, infancia.futuro.dar. Se me hizo una laguna.
1: Ahí está. Y al número 3794-293102.
0: Eso es. El que quiera colaborar con la suma que sea, 500 pesos, 1000 pesos, lo que pueda, nosotros hacemos un post en común, vamos, buscamos ofertas, compramos, hacemos paquetitos. De 8 o 10 pañales y los armamos y entonces podemos llegar a todas las mamás que lo necesitan.
1: Una vez concluida esta campaña, ¿cuál va a ser la próxima? ¿Tienen previsto ya?
0: Y bueno, como la campaña de los abrigos fue tan masiva, estamos pensando en hacer, en armar una especie de roperito solidario, lo llamamos nosotros, para juntar ropitas de recién nacido. Pero este tema lo vamos a charlar con las autoridades de la maternidad, para ver si ellos están de acuerdo, y coordinar el trabajo, para poder hacer un trabajo, un mejor trabajo. La idea nuestra es armar un roperito solidario con ropitas y con pañales, ya sea para ir entregando cada cierto tiempo o bien cuando las autoridades así lo requieran. Estamos a la espera de una reunión el transcurso de la semana que viene, si Dios quiere, con las autoridades de la maternidad, para contarles cuáles son nuestras intenciones, porque al ver cambio de autoridades también hay cambio de política en el hospital y queremos respetar su manera de trabajar.
1: Díganme, ¿tienen algún Face? ¿Cuenta conmigo? ¿Tiene algún Face donde la gente pueda ver?
0: Sí, a nosotros nos encuentran en las redes, tanto en Facebook como en Instagram, como Cuenta Conmigo Corrientes.
1: Sí.
0: Cuenta Conmigo Corrientes y el loguito son niñitos bajo un arco iris.
1: Bien.
0: Recalco esto porque hay otra página de Cuenta Conmigo que no somos nosotros. Nosotros somos Cuenta Conmigo Corrientes y el loguito son niños debajo de un arco iris.
1: ¿Cómo se constituye? La escucho.
0: Perdón, en nuestras redes sociales nosotros subimos todas nuestras actividades, ya sean las campañas como las entregas. Tratamos de ser lo más transparente posible.
1: Bueno, eso es muy importante, que la gente pueda ver el destino del dinero que aporta o de la colaboración,
0: sí.
1: ¿No? Le quería preguntar...
0: Cuando hacemos compras de pañales, por ejemplo, se sube la foto con los pañales que se compraron, con la factura de la compra. Tratamos de ser lo más transparente.
1: Le quería preguntar cómo se constituye el grupo de trabajo, si usted quiere mencionar a alguien, a compañeras, compañeros.
0: Nosotros somos un grupo muy pequeño, somos un grupo familiar. Un grupo familiar muy pequeñito, conformado por mis hermanas, Beatriz y Fernanda, mis padres y yo. Y después tenemos colaboradores activos que por ahí se ofrecen, amigos, compañeros de trabajo, que por ahí se ofrecen a traer donaciones, pero el grupo en sí lo conformamos mi familia y yo. Somos muy, muy poquitos y bueno, lo hacemos con mucho gusto.
1: Tengo entendido que hay gente que colabora también haciendo, por ejemplo, no sé si se llama el ruedo o el pespunte de las mantitas.
0: Sí, eso es una... cuando nosotros lanzamos la campaña, la Cedería Corrientes se unió a la convocatoria, entonces ellos ofrecían que por una determinada suma de dinero, ellos donaban, entregaban un corte para la manta por el tamaño que nosotros pedíamos, y quien no podía comprar la manta, y quería ofrecerse para hacer la costura de los bordecitos de las mantas, se podía ofrecer y se comunicaban con la cedería. Esa campaña ya finalizó la cedería puso un tope, ellos nos donaron 100 mantas, lograron juntar entre sus clientes. Y nosotros por nuestro lado estamos llegando ya a las 100 mantas también, y bueno, cuanto más mantas, el invierno es largo, uh-huh. Las pacientes, los bebés del hospital se renuevan día a día, semana a semana, así que cuanto más mantitas juntemos, mejor.
1: ¿Esas mantitas quedan en el hospital o van con los bebés?
0: Tenemos dos. Como ha sido tan masivo la campaña, ha sido tan masiva, porque al principio nosotros íbamos a donar a las mamás nada más. Pero como fue tan masivo, nuestra idea es donar cierta cantidad de mantas para que queden en el hospital en los distintos sectores, porque el hospital cuenta con distintos sectores, neo, maternidad, etcétera. Y por otro lado, entregar a las mamás también sus mantitas para sus bebitos.
1: Muy bien, Graciela, le agradezco mucho su participación y que nos haya contado esto, y las felicitaciones para ustedes, por supuesto, y deseos de éxito.
0: Pero muchísimas gracias a ustedes por comunicarse y por interesarse en nuestra campaña, y estén atentos que ni bien terminemos esta, comenzaremos una nueva.
1: Estaremos en contacto, ¿eh? Muchas gracias.
0: Muchas gracias, muy amable, adiós.
1: Graciela Ramírez, coordinadora de Cuenta Conmigo Corrientes.
2: Ya estamos sobre las 11 de la mañana, ¿no?
1: Estamos ya con un pie en el estribo, como se dice.
2: Exactamente. Bueno, a modo de repasar lo que decíamos nada más, hoy juega la selección, 11 de la noche, 5 partidos más que se juegan en la jornada de hoy. Transmisión de El Canal y transmisión de Radio LT7, el partido a partir de las 23 horas de esta noche. Así que a tenerlo en cuenta, todos a seguir de cerca lo que suceda, y en la semana vamos a estar comentando cómo sigue, porque ya a partir de mañana arrancan los cruces directos, arrancan los playoffs, los 16avos de final de el Mundial. El lunes por la noche vamos a tener definición también de cuándo se jugará el primer partido de la Copa Palacio, lo que hablábamos del básquet de la ciudad de Corrientes. Así que por ese lado también una semana con información. Esta semana, o este fin de semana en realidad, no hay fútbol de primera aquí en Corrientes Capital, ya que durante la última semana ha finalizado la Copa de la Liga Correntina de Fútbol. Debía arrancar el segundo torneo del año este fin de semana, pero por decisión de los delegados y la comisión directiva de la Liga, se postergó una semana el inicio de este torneo, que va a estar arrancando el sábado 4 de julio. Así que la semana que viene, en el próximo encuentro que tengamos por esta radio, vamos a estar comentando lo que se viene con el torneo oficial de la Liga Correntina de Fútbol, que va a estar arrancando, repito, el próximo fin de semana.
1: Bueno, ya nos estamos yendo y hablábamos de este complicado mes de junio. Ayer hubo también una amenaza de bomba en un vuelo que llegaba a Corrientes, y en ese vuelo venía una funcionaria nacional que venía a participar de un acto oficial junto al gobernador Juan Pablo Valdés. Así que un día bastante complicado esta semana. La funcionaria era, o es, Rosalía Fuxelo. Nos despedimos, Ignacio, buen fin de semana.
2: Buen fin de semana, buena semana, Jacinto, para Andrés y para todo el equipo de Info Duarte, y obviamente para todo el público y toda la audiencia de Una Palabra.
1: Muchas gracias, ¿eh?

0: 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Es la hora 11, un minuto. La temperatura 17 grados. La humedad 85%.
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1: Es la hora 11:30 minutos. La temperatura 17 grados. La humedad 85%.
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2: Es la hora 12, un minuto. La temperatura 14 grados. La humedad 81%.
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0: Es la hora 12:31 minutos. La temperatura 16 grados. La humedad 77%.
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1: Es la hora 13:02. La temperatura 21 grados. La humedad 74%.

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1: Es la hora 13:32 minutos. La temperatura 21 grados. La humedad 74%.

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1: Es la hora 14:03. La temperatura 17 grados. La humedad 80%.
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1: Es la hora 14:31 minutos. La temperatura 17 grados. La humedad 80%.
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1: Es la hora 15, un minuto. La temperatura 17 grados. La humedad 80%.
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1: 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Es la hora 15:32 minutos. La temperatura 17 grados. La humedad 81%.
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1: Es la hora 16, un minuto. La temperatura 17 grados. La humedad 81%.
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1: Es la hora 16:30 minutos. La temperatura 17 grados. La humedad 80%.
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7: Para todos esos amores que dicen ser prohibidos. Y para todos esos que no pudieron ser. Esto dice así.

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0: 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Es la hora 17:03. La temperatura 20 grados. La humedad 77%.
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2: Ya estamos en la radio. Llegamos, sí, fin de semana y Décadas no para de sonar. Tercer fin de semana de junio y nosotros con ustedes presentes en este weekend. Y el equipo que te saluda, Pablo Sturzenegger comandando todo desde la producción, Nacho en controles. Mi nombre es Ana Córdoba y vos sos parte de este equipo. John Travolta, Olivia Newton-John. Acá tenemos este You're the One That I Want. Así arrancamos y los mejores clásicos empiezan a sonar a partir de este momento. Décadas te presenta Tasmin Archer, Sleeping Satellite, Satélite Durmiente, año 1992. Excelente canción para este comienzo. Bienvenidos a todos a Décadas.

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2: Boys Don't Cry, The Cure con nosotros, año 1980. Y ahora se viene MC Hammer, You Can Touch This. Con su estilo explosivo y coreografías inolvidables, se convirtió en un fenómeno cultural de los 90. Este sencillo, parte del álbum de 1990, marcó un antes y un después en el rap comercial, llevando el género a las listas internacionales. Escuchamos You Can Touch This, MC Hammer, en décadas.

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1: Arrancando el programa, quédate con nosotros, dale, no te muevas del dial. ¿Te gustan los clásicos? Te tenés que quedar acá. Warren Heaven, año 1989. Y se viene The Cars con este Shake It Up. Nos vamos al 81, disfrútalo.

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2: El mundo está lleno de opciones. Nosotros preferimos quedarnos con las que tienen algo para decir.

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1: Es la hora 17:30 minutos. La temperatura 20 grados. La humedad 77%.
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1: El álbum homónimo de 1995 que incluyó este tema que refleja la identidad y el orgullo del legendario músico británico. Su estilo es inconfundible y su capacidad para reinventarse única. Made in England, despedíamos a Elton John y acá nosotros dejando atrás a este ícono mundial para sumar a Swing Out Sister. Nos quedamos con Breakout.

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1: Esto recién comienza, ¿eh? Los clásicos no van a parar de sonar en tu fin de semana. Llega WOM ahora a Décadas, 1986, y este I'm Your Man.

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1: Es la hora 18 en punto. La temperatura 19 grados. La humedad 81%.

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2: La agrupación estadounidense surgida en Minneapolis, que se destacó por esa mezcla de rock alternativo y grunge. Letras cargadas de sensibilidad, sonido potente, alcanzaron fama internacional en los 90 y esta canción, lanzada en el 92, se convirtió en su máximo éxito y en un himno de la época. Runaway Train, Soul Asylum. Sumamos a ellos los hermanos Gallagher. Llegan los Oasis y nos cantan Wonderwall.

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2: Nos vamos al año 1989. Acompáñame. Este es Phil Collins y llega con I Wish It Would Rain Down.

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1: Uno de los momentos más emblemáticos del álbum The Wall, editado en 1979, con la guitarra de David Gilmour y la voz de Roger Waters, Comfortably Numb se transformó en un clásico absoluto del rock progresivo. Bueno, nosotros despedíamos a Pink Floyd y nos metemos de lleno en otra voz que rompe todo. Ella es Tina Turner y nos trae este What You Get Is What You See.

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3: Es la hora 18:31 minutos. La temperatura 17 grados. La humedad 86%.
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1: What I Like About You, The Romantics, no podían faltar en este fin de semana. ¿Estás en décadas? Quédate, dale que se viene más. Transvision Vamp, ahora con I Want Your Love.

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2: Y te cuento que este tema apareció en el álbum Greatest Hits de 1995 y mostró una faceta más íntima del Boss. Con ese estilo narrativo, emotivo, Bruce Springsteen logró con este tema conectar con nuevas generaciones. Secret Garden, lo despedíamos a The Boss, porque se viene Tony Basil. ¿Y esto qué es? Mickey.

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1: ¿Estás por ahí? No te muevas del dial. Y si andás por Instagram, en las redes sociales en este fin de semana, te invito al mío, dale, es @analacórdoba. Algún DM, lo que me quieras contar o seguirme, estás súper invitado. Se iba Supertramp con Crazy y ahora llega Dead Boys Blue. ¿Y este qué es? You are a woman, I am man.

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3: Es la hora 19, un minuto. La temperatura 19 grados. La humedad 83%.
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1: ¿Estás por ahí? No te muevas del dial. Y si andás por Instagram, en las redes sociales en este fin de semana, te invito al mío, dale, es @analacordoba. Algún DM, lo que me quieras contar o seguirme, estás súper invitado. Se iba Supertramp con Crazy y ahora llega Bad Boys Blue. ¿Y este qué es? You are a woman, I am man.

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2: Sixie and the Banshees, Cities in Jazz. Y ahora Whitney Houston. Y una de las voces más poderosas y admiradas de la música pop. Y ese rango vocal y su carisma increíble. Esto se lanzó en el año 1987 dentro del álbum Whitney. Es uno de sus himnos más alegres y recordados. I Wanna Dance with Somebody, Whitney Houston.

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1: Es la hora 19:30 minutos. La temperatura 18 grados. Humedad 88%.

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¿Cómo viene tu fin de semana? Tenemos que hacer un pequeño stop para parar, para ver qué está pasando del otro lado. Lo que quieras contarme, ya sabes, en Instagram, @AnaLaCórdoba. What is love? Se iba Howard Jones y ahora sumamos a los Boy Meets Girl y este Waiting for a Star to Fall.

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álbum homónimo, año 1997, que incluyó este sencillo que marcó la última etapa de la banda australiana, liderada justamente por Michael Hutchence. Elegantly Wasted, In Excess, con lo mejor de los 80 y también los 90, porque este es del 97. Para ahora irnos al sonido de Fan Fan, minutos finales de décadas, llega Happy Station.

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1: Here we go, CNC Music Factory, qué bueno. Me encanta esta canción, año 1990, muy pilas, bien arriba. Y ahora Bonnie Tyler, marcando el final. Sí, llegamos al final de este tercer fin de semana de junio. Décadas, hasta acá llegó por hoy. ¿Nos vamos? Nacho en controles me dice que sí, nos vamos con Bonnie Tyler. Pablo Sturzenegger se despide también desde la producción. Mi nombre es Ana Córdoba, gracias por escucharnos una vez más y nos vamos con Here She Comes. Hasta otro Décadas. Chau, buen fin de semana.

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4: Es la hora 20 en punto. La temperatura 18 grados. Humedad 88%.
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0: 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Es la hora 20:32 minutos. La temperatura 18 grados. La humedad 85%.
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